0: Són les 4 de la matinada.
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3: Bueno, nos hacemos millonarios.
0: Bueno, a mi me daría igual. Vull dir, estaria bé. 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
3: Si no le han robado nada, estará por ahí.
0: Buenas, Sergio.
4: Hola, ¿qué tal, equipo? ¿Cómo estamos?
1: Buenas.
0: Si quieres participar, ya sabes, ya haremos quiniela a la inversa porque se nos está dando fatal lo de predecir nada.
2: ¿A 50 céntimos la apuesta era?
0: Haremos una de estas porque es que no damos ni una.
4: Es que es la única manera de acertar, ¿eh? Porque como llamo a lo lógico, no hay manera, ¿eh?
0: No, nos da por pensar, digo, vea, ¿qué sería lo normal? Esto, pues, va a ser que no. No acertamos. Bueno, pues eso, nos quedamos la semana pasada en la Euroliga, que estábamos en semifinales, vimos a ver quién se podía clasificar para la final, Olympiacos y Fenerbahce, pues ahí tuvimos sorpresa. Y
3: sorpresa, para la apuesta, exacto.
0: Por eso digo que hay que apostar a la inversa. Se clasificó el Olympiacos. Y bueno, Valencia-Real Madrid, sí que es verdad que tenía que haberse dado mucha casualidad. Ojo, cuidado, que la cosa estuvo, pero al final la lógica aquí sí fue la que imperó. Y tuvimos Olympiacos-Real Madrid. ¿Qué tal
4: pues,
0: todo en global?
4: Pues sí. Se repitió la final que hubo hace años que ganó Yul en los últimos segundos. A Yul que le temen en Grecia, no pueden ni verlo, tiene un pánico desde ese día terrible. Bueno, yo creo que aquí ha habido, si podemos hablar que hubo un perdedor claro, fue Fenerbahce, que yo creo que yo esperaba más de Fenerbahce contra Olympiacos, dos equipos que es verdad que podía ganar cualquiera, pero quizás Fenerbahce, la experiencia de un equipo campeón del año pasado, con Sarunas, que siempre lo hemos alabado, pensaba que podía hacer más. Y luego hubo un ganador claro, aunque no haya ganado el título, que también fue el Madrid. Y del Madrid, yo estoy convencido que si tú antes del partido contra Olympiacos preguntas si tiene alguna opción, todo el mundo te hubiese dicho que no. Y menos después de la lesión que tuvo el bueno Dusman en semifinales contra Valencia, que si ya el Madrid iba sin pivo, ya ni te cuento con la lesión de Garuba, que poco más te hubiera que llamar a Pistol para que jugase un tío alto.
0: Bueno, es que sí, es que el Madrid la final la jugó casi en cuadro, que ya hablaremos porque Garúa se ha lesionado, o sea que ahora para el final de liga van a tener que tirar de...
3: Bueno, fichaje otra
0: de
3: vez,
0: chequera, claro. Porque...
4: Sí. Bueno, para la CB han fichado a un turco de nombre impronunciable que estaba allí de agitatoalla en la NBA. Se lo han traído como mínimo salto. Bueno. Algo hará, como mínimo estorbará. Veremos,
0: bueno, eso quiere decir que haga bulto, por lo menos.
4: Sí, empezó la temporada, si no me equivoco, empezó en Fenerbahce la temporada, no jugó nada, y casualidades de la vida o buena gente, llámale como quiera, igual tenía un buen agente, le consiguió un contrato temporero en la NBA y bueno, ahí estuvo. Y ahora pues ha tenido la oportunidad de jugar en Madrid y viene a jugar solo en ACB, no podía jugar en Euroliga. Veremos a ver, porque es que no hay otro.
0: Se han quedado.
4: Aún así, bajo mi punto de vista, creo que el Madrid jugó muy bien, plantó cara, puso nervioso a Olympiacos, vamos... No sé si lo había hablado ya o no durante el programa, pero si no ya lo digo yo, lo pongo encima de la mesa. Realmente hubo unas decisiones arbitrales, y esto no es tópico, cuando el partido estaba muy igualado, a falta de muy pocos segundos, que no sé yo qué hubiese pasado con un arbitraje neutro, ¿eh? Ya sabemos Grecia y Europa... Siempre fantasma, ¿eh?
3: Sí, bueno, por eso te lo he dicho. Digo, si no te habían robado nada, por eso. Me refería a eso porque me pareció escandaloso. Y aún así, eso, tuvo un tiro feliz al final que si lo llega a meter es el empate.
0: Sí, al final Escariolo lo dijo, ¿eh? Que, bueno, se decidió por pequeños detalles y alguna que otra decisión arbitral cuestionable.
4: Más que discutible. Sí, hubo un par de faltas. Yo recuerdo sobre todo una... que creo que le pitan a Campazzo contra Thomas Walcott, que era un saque de fondo, que no hay absolutamente nada y el Madrid roba el balón, y estaban en partido en ese momento. Bueno, otra Andrés Félix también, muy dudosa, y al final, pues sí, pasa un poco más, y pasa aquello que pasó hace muchos años el Madrid con Herreros, que remontó 10-11 puntos en 20 segundos, pues si entra el triple, remontan 8 segundos en 25 segundos.
3: Sí, no, una
4: Hay
3: locura.
4: 8 puntos en 25 segundos, eso sería una locura.
0: Ya, pero son cosas que al final te la juegas en el último segundo y no se puede decidir en tan poquito. Pero es verdad que estuvieron ahí, que lo intentaron, que es verdad que el Madrid está ahora mismo en cuadro, no, pero sí, prácticamente se puede decir que está en cuadro
3: sí,
0: y
3: arriba, alto.
0: Y está complicado. Pues otro añito, iba a decir aquí, en blanco estaba el fútbol, lo mismo el básquet, no estáis de momento, pero
4: sí,
0: la Euroliga se resiste...
4: A
0: Escariolo se le resiste.
3: La Copa del Rey parecía que era favorito en Madrid, se complicó.
0: Lleváis
3: la Liga.
0: 0 de 3 este año. ¿Crees que la Liga, ahora mismo, tal y como estáis, hay alguna posibilidad de que el Madrid pique algo?
4: Tengo muchas dudas.
0: O moriremos en la orilla también.
4: Tengo muchas dudas. Es que son tres bajas importantísimas. Tengo dudas. Si no hubiese sido por las bajas, duda ninguna. Porque con Tavares en plena forma, con Garuba, que está muchísimo mejor antes de irse a la NBA, y con el ucraniano Lenz, que va haciendo lo que puede, yo creo que el Madrid era favorito. Ahora, sin estos tres, con el turco nuevo, tengo muchas dudas, porque ahí ya se vio que con Okeke y con Trailay jugando dentro en la pintura, no, el Madrid no tiene nada que hacer. Y suerte tiene de que, mira, por ejemplo, en la final le entraron los triples, fue que lo mantuvo, porque Trailay parecía el tema de que Jordan no paraba de enchufar triples. Ahí estuvo la clave. Si no llega a meter esos dos o tres triples seguidos, igual tiene el Madrid de 20, ¿eh? No sé qué hubiese pasado. Y para la Liga es muy difícil, muy complicado. Pero bueno, oye, hay que tirar de orgullo, esa camiseta pesa y ese escudo gana partido. Lo hemos visto infinidad de veces.
0: Veremos a ver, porque claro, ya es... Es eso, fútbol no gana, básquet no gana.
4: Sí, sí.
0: A Tito Flores se está poniendo complicado el tema.
4: Tito Flores, yo creo que está mirando. Me ha parecido verlo por aquí, la agencia de viajes que tengo aquí abajo, te digo yo, Viajes del Inserso. Porque ahora que viene el amigo Enrique, Riquelme.
3: Veremos a ver qué pasa, sí, sí.
4: Sí, veremos a ver qué pasa de lo que parecía unas elecciones fáciles para Florentino. Veremos a ver, porque Enrique ha dicho que tiene dos fichajes, clave. Importante.
1: Sí, pero me ve que si no dice quiénes son, no.
0: Claro, estamos. Pero lo dirán las elecciones, ahora no lo puede decir.
1: Sí,
0: no, ahora tiene que poner el caramelito. Ya bastante, bastante que consiga la. Bueno, Laval dice que lo tiene. O sea
4: Laval no tiene ningún problema. Ha dicho que pasado el miércoles, yo supongo que mañana o pasado mañana, soltará los nombres. Antes de las elecciones los tiene que soltar, si no, no tiene nada que hacer.
2: Lewandowski y Modric.
4: Vuelven Kroos y Modric. Hombre, imagínate que te dice, por decirte algo, dice Haaland y Klopp. Claro, ya hace dudar a mucho madridismo ahí, ¿eh?
3: No, a mí no me hace dudar. Yo le votaría.
0: Pero tú no votas, que tú solo tienes el carnet simpatizante. Tiene el carnet de coleguilla, pero...
4: Pero los florentinovers que hay, que hay muchísimos, que son de Florentino a tope, ahí les harían dudar, ¿eh? Porque Mourinho mucha gente no está de acuerdo.
0: Pero también tendría que plantear algo en baloncesto, ¿o nos vamos a centrar solo en fútbol?
4: No, baloncesto, yo creo que el proyecto va muy bien, ¿eh? Al final el tema de Escariolo parece que, oye, está funcionando.
0: Es que se te pongan todos buenos, ¿no? Y ya está. No,
1: ¿Crees que es bueno centrar en fútbol?
4: Y un par de retoques, claro, al final también tienes que hacer un par de retoques que lo harán, pero la base del equipo la tiene entrenador ahí, se ha demostrado otra vez que un equipo que no es favorito, para mí, sinceramente, con las bajas, para mí era el equipo más flojo de estos cuatro que han llegado. Muy muy cerquita de Valencia, pero el más flojo. Se metió en la final y casi la gana. Bueno, yo creo que con dos o tres retoques, esa sección está más o menos bien para luchar por todo. Y en fútbol, pues veremos, a ver.
0: Y también es verdad que las finales, para perderlas hay que jugarlas, ¿eh? Que hay algunos que no estamos ahí. O sea que ya veremos. Pues veremos a ver el final de Liga, a ver si ahí pues...
3: Una alegría, por Dios.
0: Pues rascar algo, exacto. Ver, y aquí los blancos le dan alguna alegría porque es que no...
4: Claro,
0: no hay manera este año.
4: Y si no, el año que viene, pues intentaremos hacerlo mejor o pagar mejor a quien tengamos que pagarle. Ya está.
0: Pues no sé si puedes marujearnos algo del programa.
4: Venga,
0: campo atrás, o no puedes.
4: Sí puedo. Va a venir, si no pasa nada, vendrá al estudio el periodista de TV3, reputadísimo periodista, director del programa de la noche en Sport3, Lonsa, el Xavi Valls.
3: Olé, ojo, muy bien. Muy bien.
4: Si no pasa nada, el viernes lo tendremos en el estudio. Él, por si no lo sabéis, viene, no porque sea periodista de TV3, que también está muy bien, porque él es entrenador superior de baloncesto. Entonces queremos conocer cómo hubiese sido su hipotético equipo en la élite, porque él podría entrenar al Barça, por ejemplo. Uh-huh. Es entrenador de básquet y queremos saber, además, tenemos aquí a ver quién está más moreno, si Hielo Pistol, quién es más Packer. Claro, tenemos ahí varias cosas pendientes con él. Y este viernes lo descubriremos.
0: Veremos, a ver. Pues muchas gracias, Sergio, por comentarnos así cómo acaba la Euroliga y ya veremos también cómo acaba ACB.

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1: Sí, bueno, és Benet Palet.
0: Ai, Benet Palet, perdó.
1: No Planet. Bueno, es un concierto que está basado en un disco que grabamos, me parece, en el 2022, mi trío, con Michel Faber en el piano, Curro Gálvez en el contrabajo y como artista invitado el Benet. Entonces vamos a hacer un concierto basado en estos temas del disco e incorporando algún tema nuevo.
0: Explícanos un poco quién es Benet Palet, que además es de la comarca, es d'Ullastrell y tiene un apellido muy de la comarca.
1: Sí.
0: Explícanos qué significa para la música jazz y para el panorama catalán, porque es un nombre muy destacado, ¿no?
1: Sí, sí, es uno de los principales trompetistas del país, desde luego. Yo diría que más que un trompetista o flautista, porque también toca flauta, es sobre todo un músico completo. Podía tocar cualquier instrumento y hacerlo súper bien. Su concepto musical, armónico, es total. Es un músico de estos que, bueno, al igual que personas que pueden decir o no muchas cosas o pocas hablando mucho, él sintetizando toca cuatro notas y ahí está todo, ¿no? Es fantástico el lenguaje, la filosofía musical que tiene.
0: ¿Qué es lo que veremos en el concierto? Decías, es un disco que ya grabamos,
1: sí.
0: Pero claro, estamos hablando de un concierto que se va a hacer en la sala La Cámara del casino, es decir, no es un escenario como tal, la gente va a estar muy cerca,
1: sí.
0: Por tanto que entiendo que eso también lo habéis tenido en cuenta, ¿no?, a la hora de preparar el concierto.
1: Sí, porque este proyecto es bastante, digamos, paisajístico, ¿no? Si veis incluso la portada del disco, que inspira, bueno, pues la profundidad del mar, ¿no?, el océano, pues ya lo dice, ¿no?, ese clima tranquilo, íntimo. Todos los temas van en esa onda. Hay un tema un poco más rápido, pero en realidad toda la atmósfera del disco circula en esa parte relajada, tranquila.
0: Normalmente la gente que tocáis jazz estáis acostumbrados a tocar en muchos grupos diferentes, de hecho cada uno de vosotros también toca en diferentes grupos y además se premia o se valora mucho por parte del público la improvisación, ¿no?, o el
1: sí,
0: dejarse
1: claro.
0: Ir es la esencia del jazz. ¿Cuánto de eso va a haber en este concierto en el que sois gente que además provenís de otras formaciones?
1: Sí, pues va a haber mucha improvisación, desde luego, porque bueno, los temas los hemos tocado muchas veces hasta tal punto de que no hay ensayo siquiera, para que veas la espontaneidad y bueno, pues la confianza que tenemos en que van a salir cosas interesantes y buenas.
0: Para los que no somos músicos y no entendemos de ese lenguaje musical, cuando estamos hablando de improvisación o de un poco dejarse ir, al final la partitura es la partitura y te puedes ir un poco, ¿no? Pero
1: bueno, claro,
0: pero tiene que haber una vuelta o mucha sincronización entre vosotros, ¿no?
1: Sí. Esto, bueno, claro, es porque hemos tocado mucho tiempo juntos, sobre todo el trío con Michel Faber y Curro Gálvez. Con Michel llevo tocando, pues no sé si 16 años, y con Curro, bueno, pues ya desde los años 90 incluso. Con Benet también, desde los 90 hemos coincidido en algún proyecto, y bueno, claro, eso sí que está presente, ¿no? Nos tenemos que atener al arreglo, a la partitura, a la armonía, pero a partir de ahí nos dejamos ir. Ya es una cuestión de complicidad y de escuchar.
0: ¿La sala a la cámara te parece un buen sitio? No sé si el idóneo para un concierto de estas características. Decías, va a ser muy íntimo, va a ser muy cercano, muy tranquilo.
1: Sí, claro.
0: Pero
1: sí, bueno, yo no la he visto todavía la sala.
0: No la habéis probado,
1: cuestión,
0: ¿no? La acústica, sobre todo, de esa sala.
1: Bueno, cuando inauguraron el casino, que estuvimos visitando el sitio, y seguramente que la habré visto, aunque no sabía que se llamaba así, ¿no? Pero sí, más que incluso el teatro grande, que también estaría bien, pero bueno, siendo un concierto más, digamos, como te digo, la atmósfera que tiene, que conlleva, yo creo que está mejor un sitio más recogido.
0: A todos aquellos que nos escuchan, que sepan que pueden adquirir las entradas a través de la plataforma Cobin, que tienen un precio de 10 euros y que el concierto es el viernes a las 8 en el casino, en esa sala La Cámara. Pero entiendo que estáis preparando ya, entiendo no, estoy segura que estáis ya preparando las actividades de fiesta mayor. ¿Qué nos puedes avanzar?
1: ¿Quieres nombres?
0: Bueno, quiero lo que tú quieras decirme y puedas decirme.
1: De momento no nos han dicho que los demos públicos, pero bueno, te puedo adelantar que habrá una big band y unas cantantes.
0: ¡Qué misterioso!
1: Sí. Bueno, dentro de poco supongo que saldrá la programación, ¿no?
0: Sí, se espera que aparezca, bueno, dentro de poco. Pero bueno, de momento fuerte, saber que hay una Big Band no,
1: sí,
0: está mal, ¿eh?
1: Como plato fuerte la Big Band, sí.
0: Que no sé si habíais hecho, puede hace muchos años, sí, pero yo no lo recuerdo.
1: Creo que en el 17 o... Sí, antes de la pandemia. No sé, el 17 o el 18. La Swing Room Big Band, exacto, que tocamos en la sala. Pero esta Big Band es otro proyecto diferente, también de composiciones, que hacemos un tributo, entre comillas, ¿no? No me gusta hablar de tributos en jazz, porque más que tributos es, digamos, tocar temas y explorar los temas, ¿no? Pero además de que hacemos un repertorio diferente al que hicimos con la Swiss Rugby Band, los músicos también son diferentes, a excepción de dos.
0: ¿Será en el Ateneo, o como mínimo si nos puedes decir que los conciertos de jazz serán en el Ateneo?
1: Sí, claro. Habrá conciertos de vermut que iniciarán a las 12:30 del mediodía, y los conciertos nocturnos que serán a las 10, me parece uno, o a las 10:30.
0: Lo digo por la gente que nos esté escuchando. Normalmente en el vermut del Ateneo suelen ser formaciones relativamente pequeñas, y bueno, el ambiente es un poco eso, ir a pasar un rato, tomar el vermut, como su nombre indica.
1: Exacto.
0: A la hora del mediodía. Y entiendo que el proyecto de la Big Band está dirigido más a ser un concierto de noche, un concierto...
1: Exacto, sí, sí, lo haremos de
0: con
1: noche.
0: Cal.
1: Exacto, a las 22:30 lo haremos, sí.
0: Perfecto, bueno, pues seguimos esperando esos detalles que se harán públicos en breve. Enrique, muchísimas gracias por haber venido hoy al programa de la mañana, que tú eres de los de la noche, de las horas para Nicta López, para los que no duermen, nosotros para los que se levantan un poco más temprano, para los que han dormido. Que vaya muy bien ese concierto en el casino.
1: Gracias, Belén. Gracias.

0: Hola, soy Karina. Quiero mandar un saludo muy cariñoso para la Caixa tonta. Que bueno, que ya sabemos que no nos atonte demasiado. Un beso muy, muy fuerte y que sigáis escuchando buenos comentarios y buena música con mis buenos amigos. Joan, un besito. Hasta luego.
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0: Hoy hablamos con Íñigo Tina, una persona que muchos conocieron por su paso por el último Gran Hermano, donde mostró su lado más auténtico, cercano y espontáneo ante millones de espectadores. Sin embargo, más allá de la televisión, Íñigo también ha querido dejar huella desde el compromiso social con un proyecto solidario, Huellas, una iniciativa vinculada a la recaudación de fondos y a la ayuda a quienes más lo necesitan a través de la plataforma Mi Grano de Arena, que impulsa retos solidarios y campañas de donación. Hoy queremos conocer ambas facetas, la del personaje público que vivió una experiencia en la televisión desde dentro y la de la persona comprometida que ha decidido transformar su visibilidad en una herramienta para ayudar a los demás. Íñigo, bienvenido, ¿cómo estás?
1: Muy buenas, Joan, ¿qué tal? Pues muy bien, encantado de estar aquí.
0: Igualmente, los amigos de Toni Rovira son nuestros amigos, ¿eh? Que hace poco estuviste en Toni Rovira y tú, el programa fantástico, donde, oye, te vimos como pez en el agua. Es que allí, oye, hay una buena jauría, ¿eh? Pero te desenvolviste muy bien, ¿eh?
1: Sí, sí, es verdad.
0: Es un pequeño Gran Hermano, Toni Rovira, ¿eh? O sea, sí, allí hay de todo.
1: Es un show.
0: Es un show.
1: Es un
0: total.
1: Buen show, sí. Pero me trataron muy bien, me acogieron como una gran familia.
0: Sin duda.
1: Me hicieron sentir muy cómodo y, nada, agradecerle a Toni pues toda la ayuda, el apoyo que me está brindando y al programa, porque la verdad que, por un lado, ha sido una experiencia muy grata ir allí y ver una experiencia televisiva ya detrás de cámara, pero en un plató, y luego por la ayuda que me está brindando, la verdad que nada, solo palabras bonitas.
0: Sin duda, bueno, son buena gente, la verdad.
1: Sí, muy divertidos, muy
0: la
1: divertidos.
0: Verdad que sí. Íñigo, mucha gente te conoció hace poco, gracias a tu paso por Gran Hermano. Mirando atrás, ¿cómo recuerdas aquella experiencia y qué crees que cambió en ti vivir algo así, aunque fuese por poco tiempo?
1: Pues lo veo como una experiencia, como has dicho, que es divertida de contar, ¿no? Cuando estás con gente y que me hubiera encantado haberla podido vivir en toda su plenitud. Pero estoy muy agradecido de haber estado ahí, pese a que fue algo muy corto, porque lo que me ha aportado es el darme alas o el empujarme a hacer lo que voy a hacer y lo que estoy haciendo, ¿no? Al tirarme un poco a la piscina con esto y el salir de esa zona de confort y de verdad hacer algo que me apasiona y que me hace sentir bien.
0: Participar en un reality implica exponerse muchísimo. ¿Fue más difícil convivir dentro de la casa o gestionar lo que vino después, fuera de ella?
1: En mi caso, teniendo en cuenta que tampoco hubo una repercusión como suele haber normalmente, fue la convivencia adentro. Llegó un punto que al final es un gran experimento y que si tú te abres en canal al formato puedes llegar a pasarlo un poco mal porque son muchos inputs que al final te sobrepasan, ¿no? Fuera ha sido algo, la verdad, que bastante buena experiencia porque he tenido muy buenas palabras de casi todo el mundo. Y bueno, me sigue sorprendiendo a veces cuando voy por la calle o estoy en el supermercado y alguien te reconoce o te dice, oye, tú eres el de Gran... A mí es algo bastante sutil, no ocurre demasiado, entonces lo agradezco, me sigue sorprendiendo y bueno, me hace gracia, la verdad.
0: Después de esa etapa más o menos mediática, bueno, llega Huellas, un proyecto con una dimensión mucho más personal y solidaria. ¿Cómo nace esta iniciativa y qué te impulsa a ponerla en marcha?
1: Pues mira, es algo que siempre había querido hacer algo que dejase huella en mi vida. Quería hacer algo positivo, no solamente quejarme de la situación social, económica o personal mía, quería hacer algo positivo que pudiese aportar. Pero yo decía, joder, no tengo, si me pongo a hacer algo, no, nadie lo va a ver, no me conoce ni nadie, no me sigue poca gente. Y a raíz del programa sí que pensaba que sería mayor, pero aún así con lo que salí dije, oye, puedo hacer algo positivo con esto, voy a mantener la idea que tenía y voy a hacer esta aventura que tenía pensada con mi perra, con Bruma,
0: sí,
1: y voy a llevarlo a cabo. Entonces, bueno, el proyecto Huellas nace un poco el nombre también pues por ella, por mi perra, y nace pues por la experiencia vital que he tenido yo con ella para ayudar a otros animales que de esta manera puedan ayudar a más personas. Yo tenía la intención de ayudar a alguna enfermedad de estas tan complicadas con las que nos toca vivir, que son el
0: Sin
1: cáncer.
0: Duda.
1: pero no tengo tanta repercusión como para generar tanto capital, ¿no? Entonces dije, bueno, yo puedo quizá pues 6.000 euros, 1.000 euros, algo humilde que pueda ayudar, y de la mejor manera que vi posible fue pues al Santuario de Todos los Caballos del Mundo para hacer esta cadena tan bonita de ayudar a animales que luego puedan ayudar de forma terapéutica a otras personas.
0: Sin duda, sin duda. A través de esta acción solidaria, que podemos, encontrar en Mi Grano de Arena, muchas personas pueden colaborar y formar parte de esta causa. ¿Qué respuesta estás recibiendo y qué te está sorprendiendo más de la gente?
1: Pues la verdad que estoy recibiendo muy buena respuesta. Cuando tú presentas en redes sociales un proyecto solidario donde la gente tiene que aportar económicamente, es bastante complicado llevarlo a cabo. La gente al final está pasando sus sinsudores y es complicado, ¿no? Ya cuesta normalmente que le den un me gusta a una publicación, imagínate donar dinero. La verdad que estoy recibiendo, me está sorprendiendo mucho gente que está aportando una cantidad que para mí es innecesaria, porque digo, joder, con 6.000 euros, 6.000 personas, un euro, ya lo tienes. Entonces me está sorprendiendo que hay gente que aporta cantidades que de verdad me asombran.
0: Muy bien, sin duda, tenemos aquí pues en pantalla pues lo que estás realizando a través de Mi Grano de Arena. Oye, qué bonito, por eso todo lo que se está haciendo en ese santuario, ¿eh? Es brutal, es brutal. Y el trabajo que se realiza, mira, aquí te vemos con Bruma, que oye, es una perrita preciosa.
1: Sí,
0: Preciosa.
1: yo tengo amor de padre. Yo qué te voy a decir, yo la verdad que pese a la energía que ha tenido de cachorrilla y todo, ahora vivo casi enamorado de mi perra. La verdad que es buenísima, es un reflejo mío también en cuanto a comportamiento, entonces es como mi sombra, es una compañera. Y lo que decías del santuario, sí, tienen una labor en las sombras que, bueno, yo lo único que estoy haciendo es dar un poco de visibilidad a todo el trabajo que hacen Virginia Concordia y todas las madrinas y padrinos de los animales del santuario. Y es increíble las historias que me cuentan, que intento visibilizar por medio de mi Instagram, intento subir historias de animales que forman parte del santuario para que la gente se dé cuenta, ¿no?, de a dónde va enfocado este granito de arena que les pedimos. Y sí, es brutal.
0: ¿Crees que haber sido pues una figura un poco conocida también ayuda a dar visibilidad y a conectar con más personas?
1: Sí, yo creo que las redes sociales son una herramienta que no se le da el uso, tan buen uso como se debería. Creo que se le da un uso, más o menos bueno, pero creo que se podría también vincular a cosas muy bonitas y muy buenas. Y mi intención es esa, que se pueda dar buen ejemplo, que se puedan reflejar buenas acciones. Y es lo que a mí me gustaría, ¿no? Que no sea siempre qué mal ejemplo da la gente, que mira lo que suben, mira lo que hacen. Creo que se pueden hacer cosas bonitas. Es un medio de marketing, de visibilidad. Y bueno, Gran Hermano a mí me ha dado un pequeño empujón que yo he ido alimentando y que sigo alimentando para poder dar, pues, la mayor visibilidad a este proyecto.
0: Un proyecto del que no nos puedes avanzar mucho, ¿no? ¿Qué nos puedes explicar? ¿En qué consistirá? No digas lo que no puedas, porque es un proyecto pues que es un poco sorpresa, pero no sé si nos puedes avanzar algo o un poco, pues cuándo vas a empezar, más o menos, cuándo empieza el reto. ¿Qué nos puedes explicar, Íñigo?
1: Como he dicho, bueno, esto, Huellas lo di al público, lo di el inicio el 10 de abril, y como te he dicho, pues es complicado, ¿no? Lanzar un proyecto solidario al uso de que la gente pues responda es difícil, yo lo sabía, pero quería dar un mes de margen pues para que la gente conozca el proyecto y a dónde va, ¿no? Esto que recaudamos. Y que conozcan a los animales que forman parte. Entonces, yo a cambio de esta solidaridad, de este buen hacer de la gente, pues sí que tengo guardado un as bajo la manga que anunciaré el día 10 de mayo. Y este día, pues voy a anunciar algo que es muy grande. Puedo decir que es una aventura que haré con mi perra Bruma, que queremos dejar huella y que es algo que bueno, es para entretener y para dar más visibilidad, si puede ser, al proyecto, y que la gente, bueno, vea recompensado un poco de alguna manera esa aportación que hagan, ese granito de arena, ese euro, ese lo que quieran, pues que lo vean recompensado de alguna manera mediante. principalmente mi sufrimiento y bueno, alguna recompensa que habrá. Al final, ya te digo, te puedo también adelantar que cada euro cuenta, va a ser muy importante ese número, porque bueno, va a haber una aventura y un reto de por medio.
0: Una aventura, una aventura. ¿Nos puedes decir más o menos cuándo empezará esta aventura?
1: La
0: ¿Este
1: aventura
0: reto?
1: lo voy a lanzar el 10 de mayo, ya ahí va a haber un vídeo que pondré en mis redes sociales, en mi Instagram, en Inigotina. Ahí voy a publicar el vídeo y ahí va a quedar todo ya perfectamente explicado y creo que va a ser entretenido, bonito y yo estoy muy contento porque además he visto hoy el vídeo cómo va a ser y la verdad que estoy eufórico de poder ya soltar todo lo que llevo dentro y que la gente lo vea porque va a ser duro y va a ser muy bonito.
0: ¿Y te podremos ayudar la gente a través de las redes sociales? Aparte, lógicamente, de colaborar con el proyecto, con mi grano de arena.
1: En principio no lo tengo contemplado, estoy abierto a todo, pero es verdad que sí, sí que creo que pondré algo para poder ayudar porque es verdad que va a ser algo,
0: Nunca se
1: no sé cómo
0: sabe,
1: explicar,
0: oye,
1: muy
0: claro.
1: rudimentario y muy, muy a lo loco, entonces bueno, voy a ir literalmente a la aventura a verlo venir, así que voy a improvisar mucho, pero sí que es cierto que la mayor ayuda, la más necesaria es ir a mi grano de arena, buscar el proyecto Huellas y ahí, lo dicho, es que no. Se ven cantidades de 50 euros y no, no, no hace falta. Si con 1 euro lo que te sobra del café de ese día ya es
0: Todo
1: suficiente, si
0: suma,
1: salvas
0: todo suma.
1: todo suma. Al final, grano a grano, de ahí la plataforma que quise utilizar,
0: Sí.
1: grano a grano se hacen montañas, ¿no? Entonces, bueno, ese es el objetivo.
0: Sin duda, sin duda. Y no sé, yo es que estoy ya elucubrando cosas, pero no quiero decir nada porque lo quiero también ver cuando salga y quiero sorprenderme. Como la gente pues que lo va a ver, que la gente que pues que lo va a ver más directamente o más indirectamente. Detrás de cada proyecto solidario, pues suele haber a veces una historia muy personal. ¿Hay algo
1: Bueno.
0: detrás de huellas que quizás la gente no conoce?
1: Sí, o sea, Huellas nace porque, bueno, yo vengo de una familia trabajadora que al final, pues como todas las familias, quieren que estudies, quieren que trabajes, que tengas tu casa, tu familia, ¿no? Al final, bueno, un poco no la familia, la sociedad te empuja
0: Sí,
1: un poco a eso, ¿no?
0: sí, sí.
1: Entonces yo venía por ahí y no me encontraba, no me sentía cómodo en ese camino, me sentía incómodo, no me hacía feliz, me pegué, bueno, me caí al final en soledad, caí en ansiedad y de repente pues apareció mi perra en mi vida y de alguna manera pues después de estar varios, pues a veces me tiraba una semana casi sin salir de casa, etcétera, pues mi perra me obligó de alguna manera a salir, a pasear, a ir a la montaña.
0: Sí,
1: Ah,
0: sí,
1: me
0: sí.
1: enfoqué mucho en ella, me dio esa compañía, ese amor, ese cariño diario y de alguna manera es la forma de devolverle a otros animales que no han tenido la suerte que ha tenido mi perra, porque yo creo que mi perra sí que tiene suerte, pues yo le dedico mi 100%, entonces es devolverle a esos animales que no han tenido esa suerte pues un poco de ayuda y gratitud. Porque además es que lo que hacen después en el santuario es increíble, que es ayudar
0: Increíble.
1: a mujeres que han sufrido de violencia, a niños que sufren de pues, autismo, personas que tienen enfermedades muy complicadas, pues pueden ir a acudir al santuario y tratar con estos animales y les ayudan mucho, ¿no? Entonces me pareció increíble cuando encontré el santuario, cuando hablé con Virginia y me contó lo que hacían, pues dije, ostras, quiero ayudaros como pueda y ya hemos ganado, te quiero decir, pues vamos 367 euros. Bueno, pues esto ya es más de lo que teníamos el primer día y
0: Sin
1: ya es
0: duda.
1: un triunfo. Entonces, todo lo que llegue, pues para
0: Bienvenido sea.
1: sonreír y totalmente.
0: Explícanos un poco dónde está este santuario y las labores que se hacen, porque yo he leído un poco, pero me gustaría que me lo explicaras y la gente que nos escucha de toda Cataluña puede saber un poco de qué va.
1: Bueno.
0: Y cómo trabajan, que yo he visto imágenes que realmente me han llegado muy adentro, porque yo también soy amante de los animales y son realmente algunas durillas. Y
1: Sí,
0: hay
1: sí.
0: historias detrás también, porque los animales
1: Sí.
0: son seres vivos y se los quiere. Yo al menos, todo, también soy amante de los perros y bueno, son auténticas almas en patas, pobrecitos, y te quieren incondicionalmente, pase lo que pase.
1: Es nobleza y lealtad, o sea, totalmente. Lo que te aportan los animales, los perros en este caso, es eso. Yo conocí el santuario por Sara Escudero, que es una actriz cómica bastante reconocida en el país, a raíz de un vídeo que subí sobre la responsabilidad de tener un animal, un perro, pues ella me contestó, me siguió, la seguí y de repente vi que era una persona muy metida en este tipo de proyectos y hablé con ella, me presentó el santuario. Y entonces, pues bueno, el santuario es cierto que ojalá hubiera estado más cerca, está en la provincia de Málaga, es uno de los santuarios más grandes de Europa, consta ahora mismo, está compuesto por 50 caballos y más de 150 especies de otras especies de animales, de gatos, caballos, o sea, perdón, perros, etc. Y bueno, la componen muchas personas, pero principalmente Virginia y Concordia, que son dos hermanas que, bueno, hacen una labor pues encomiable, porque ellas, por ejemplo, gracias a ellas se aprobó el Real Decreto por el cual los caballos son animales de compañía y dejaron de tener libre impunidad a las personas que maltrataban a los caballos. Sí. Entonces, se mueven mucho. Como he dicho, están en la provincia de Málaga y lo que ellas hacen es literalmente rescatar animales que están pasándolo muy mal. Les dan medicamentos, les dan amor, les dan comida y luego los mantienen en el santuario. Estos animales no se venden, no se adoptan, viven allí. Entonces, una vez ya recuperados y psicológicamente cuando están ya bien, pues entonces ya se permite a las personas que van a visitar el santuario pues hacer verlos, tocarlos, darles de comer, porque vienen muy tocados. Yo hasta día de hoy he subido dos vídeos, uno de Sirius y otro de Lupita. Son dos caballos que hemos intentado ser bastante, bueno, limitar un poco esas fotos y esa historia, porque hablamos de navajazos. Balazos, torturas, ¿no? Y es muy complicado.
0: Ni más ni menos. Mira, creo que oigo un ladrido, ¿eh? Ahí están aquí ya diciendo, oye, que es verdad lo que explica Íñigo.
1: Está marcando,
0: está corroborando. Hablando de lo que estabas explicando, ¿qué historias personales has conocido gracias a este santuario que te hayan marcado especialmente?
1: Bueno, no he hablado directamente con personas, sí que se han puesto en contacto conmigo a raíz de los vídeos, pues gente que lo ha pasado mal en la vida y que gracias a ir al santuario pues han recuperado, ¿no? Pues igual pierden la fe en las personas, pero los animales les hacen recuperar esa fe, aunque sea en los animales, ¿no?
0: Sí.
1: Lo que sí que me ha impactado son historias de caballos, de la maldad que pueda haber. De, bueno, emparedar a un animal, a un caballo, de generarle torturas a unos niveles que...
0: Brutales,
1: hablamos de quemar a un animal, de balines, de cuchilladas, que dices, pero ¿cómo puede ser, no? Cuando al final, un animal generalmente, y cuando hablamos de animales como gatos, perros, caballos, son animales que si les das un poco de amor, te devuelven por tres.
0: Te lo dan todo incondicionalmente.
1: Son cosas incomprensibles, pero bueno, por suerte hay personas, como he dicho, como Virginia y Concordia, que dedican su vida a recuperar a estos animales y a dar la oportunidad a personas de curarse y de superar, ¿no?, ciertos traumas, miedos, y crear una comunidad muy bonita, que yo espero poder ir a verlo. De hecho, es algo que quiero hacer, quiero documentarlo también cuando acabe todo. Quiero ir a ver el santuario, quiero grabar, quiero enseñar, quiero mostrar, o sea que es algo que no se va a acabar una vez acabe esta aventura, ¿no? Va a seguir.
0: Eso es lo que te quería preguntar también. Cuando termina esta campaña, ¿te gustaría que Huellas siguiera creciendo y se convirtiera en algo más grande?
1: Pues me encantaría poder, a través de aventuras, a través de viajes o de retos, poder llevar a cabo proyectos como este, la verdad que para mí sería algo muy bonito, porque creo que, bueno, poder hacer algo bonito a través de, bueno, pues de un esfuerzo, un sacrificio, una aventura, pues creo que es algo que, por supuesto, o sea, me encantaría hacer más proyectos con Huellas. Sería algo, ahora mismo ni me lo imagino, porque voy día a día, ya estar aquí, por ejemplo, es algo que ni me esperaba. Entonces voy partido a partido y voy viendo un poco cómo funciona, pero sería increíble, claro.
0: Ir tanteando un poco el terreno durante estos días y lo que vendrá, que te seguiremos sin duda, pero realmente este proyecto pues nos hace pensar realmente, yo porque, como te he dicho antes, pues soy amante de los animales, he tenido durante mi vida muchísimos animales en casa, no los podría contar, pero realmente, sí, realmente lo que nos dan es tanto, son, yo siempre digo, es que al menos en mi caso, pues por ejemplo, los perros, mis perros, pues han sido para mí terapéuticos, son terapéuticos. Y ellos no se dan cuenta realmente del bien que te hacen, ¿no? Y son totalmente, lo dan todo, o sea, te lo dan todo a cambio absolutamente de nada.
1: De nada.
0: Hasta el último aliento.
1: Es así, son súper nobles. Hay una frase que a mí me rompió un poco la cabeza, y cuando alguien me dice, joder, niño, es que te llevas a tu perra a todas partes, eres un pesado, la llevas a la peluquería, la llevas a tal, yo le digo, mira, yo siempre que pueda voy a llevar a mi perra conmigo, porque tu perro, el mundo que ve tu perro, es el mundo que tú le enseñas.
0: Así es.
1: Y ese es su mundo. Si tú no lo sacas más que de casa al parque, ese es su mundo para tu perro. Entonces, yo quiero que mi perra pueda ver todo y más. Y yo subo mucho contenido de mi perra y yo me la llevo en el coche, en el tren. Y tú ves a mi perra que mira con unos ojos el mundo que le rodea, que yo sé que no es un niño, pero es que me recuerda al típico, al niño que acaba de ver algo por primera vez, que
0: totalmente
1: está emocionado.
0: Totalmente.
1: Y a mí eso me llena, siento que a mi perra le hago feliz y me llena por dentro, porque es lo que dices, mi perra a mí me hace feliz ya con un lametón, emocionándose cuando me ve por la mañana, hasta en un día malo me hace estar mejor, entonces le debo mucho.
0: Así es, es que es así, y al que no tiene y no ha tenido perro, no lo sabe, porque mucha gente... Sí. Habla sin conocerlo y con desconocimiento. Entonces, muchas veces, te llevas... Porque yo me llevo a mi perro de vacaciones también. Y yo soy más o menos pues del mismo estilo que tú, ¿no? ¿Y por qué te llevas a tu perro de vacaciones? Pues oye, pues porque yo quiero y que se lo pase bien. Y siempre que vamos a algún sitio, pues buscamos algún lugar donde se permitan mascotas. Y ya
1: y
0: está.
1: Es la responsabilidad. Al final tienes un animal y adaptas tu vida también al bienestar del animal. Es una responsabilidad, no es un juguete.
0: No, es un juguete.
1: Ya está.
0: Exactamente. Es así. Y son más listos que el hambre, porque de verdad, o sea, mi perro, de verdad, el que tengo ahora, pues es que solo mirarte ya sabe lo que quiere. O sea, solo mirarte, o sea, si lo vas conociendo, ya vas viendo lo que quiere. Pero por ejemplo, el perro que tenía antes, o sea, que desgraciadamente ya no lo tenemos, no lo tengo entre nosotros, pero una vez se puso enfermo, muy enfermo, y vino a vernos, nos miró y nos estaba diciendo, me encuentro mal, me estoy encontrando mal, y ya lo vimos y lo llevamos al médico, porque él nos estaba pidiendo de que lo lleváramos al médico, y suerte que lo llevamos. Porque
1: es así,
0: no lo explicaba, pero es así.
1: Yo practico CrossFit y yo me la llevo conmigo, porque por suerte me permiten aquí en Gabá, en la tribu, me permiten llevar a mi perra, y mi perra se la pongo con una pesa y se queda ahí sentada, pero la tía sabe cuándo acaba la clase. Ella sabe, cuando chocamos las manos,
0: te lo digo.
1: Se pone a ladrar y digo, será cabrita, que ya sabe, y es como un trato que tenemos, pacto de... Oye, se acaba la clase y venga, y te saco a ti. Pero hasta entonces te quedas tranquilita. Y es increíble cómo, joder, lo tiene pilladísimo.
0: Lo captan todo. Porque, mira, hace poco también mi perro, mi perro que tengo ahora, que es pequeñito, no tiene ni un año, no quería comer porque le cambiamos la comida, el tipo de pienso, y estaba sentado, pues ahí sentadito y tal, me estaba mirando... Y le dije, tienes que comer porque si no te tendremos que volver a llevar al veterinario, no sé qué, no sé cuánto. Y yo le metí a la chapa. Y el tío me vino, se levantó, estaba sentado. Se levantó, me dio un lametazo en la mano y el tío se puso a comer. O sea, es que es muy fuerte, el tío.
1: Venga, como, venga, Joan, después, que te calles ya, que como ya.
0: Ya voy a comer, ya cállate ya. Le estaba dando la chapa al perro. Y dice, bueno, va, ya. Pero, o sea, y te lo digo de verdad. Y así sí, varias sí, cosas. O sea, se enteran de todo. La gente se piensa sí. que los perros, pues, no se enteran de nada. Se enteran de todo.
1: A mí me dicen siempre, pobreta, pobreta. Y yo, pobreta no, que os está engañando.
0: Claro,
1: que
0: se está tomando el pelo,
1: que
0: son
1: se está
0: muy
1: tomando
0: listos.
1: El pelo, que ella sabe que conmigo no. Y va donde ti porque sabe que le vas a dar.
0: Claro.
1: Pobreta no.
0: Claro.
1: Y sí, sí, es verdad, ¿eh? Bueno, al final, mira, yo tengo este debate con mucha gente que no son niños, no son niños. Pero sí son hijos. Sí. De otro tipo, no se puede comparar un niño con un perro, pero tiene una serie de cosas que se parecen más de lo que uno se piensa en cuanto a responsabilidad, en cuanto a implicación. Entonces, no son niños, pero sí, pues yo lo considero... como una hija, o sea...
0: Es que son de la familia, son familia. Yo siempre lo digo, son familia. Y ya sí, está. Sí. Y así es, y así los tratamos en casa, porque son
1: yo
0: como
1: quiero
0: uno
1: hacer
0: más.
1: Esto con ella. Yo quiero hacer esto con ella, principalmente porque va a hacer 4 años, creo que es la mejor edad.
0: Sí.
1: Y es una aventura que me voy a acordar toda mi vida de haberlo hecho con ella. Va a marcarme a mí y a ella. Y lo hago también por eso, porque, bueno, vivo con ese miedo, ¿no?, de que algún día, pues no esté y lo pasaré horriblemente mal. Entonces, es el mejor momento sí. para dejarlo todo una vez más, porque cuando fui a Gran Hermano también lo dejé todo. Dije, bueno, pues cuando salí a Gran Hermano dije, oye, 4 mesecitos más de darle al callo y nos tiramos a la piscina de nuevo, porque esto lo tengo que hacer sí o sí. Y yo sé que si vuelvo a una rutina clásica no lo voy a hacer. Porque nadie se coge un mes para hacer lo que voy a hacer yo.
0: Madre mía, pues estaremos muy atentos. Recordad todos migranodearena.org, buscad huellas, reto, huellas y todo el mundo a colaborar. También podéis seguir, recordad a Íñigo en redes sociales, Íñigo Tina, sí. que lo podéis... encontrar
1: ahí está todo.
0: Muy fácilmente,
1: ahí está toda
0: muy
1: la
0: fácilmente. Y Nicotina, tal cual, en Instagram, sobre todo. Y allí podréis seguir pues toda esta evolución. Íñigo, demuestras que la popularidad puede ir mucho más del entretenimiento cuando se utiliza para generar conciencia y ayudar a los demás, de la exposición de Gran Hermano a la sensibilidad y al compromiso de huellas. Tu recorrido pues refleja una evolución personal marcada por la autenticidad y el propósito. Gracias, Íñigo, por compartir tu historia y por recordarnos que dejar huella también significa tender la mano a quienes más lo necesitan. Y en este caso, tender pues una patita, ¿no? Una patita a estos animalitos que tanto lo necesitan. Y te seguiremos la pista, te seguiremos la huella, nunca mejor dicho. Estamos a la espera de esta aventura que seguro que será inolvidable. Muchísimas sí. gracias, Íñigo, por estar hoy con nosotros, de verdad.
1: Nada, a ti, Joan, ha sido un placer y estoy encantado, la verdad. Muchísimas gracias a vosotros.
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2: Hola, què tal? Aquí preparando la merienda.
1: Des de quan sou parella?
2: Uy, hace mucho tiempo. Lo que pasa es que lo teníamos en secreto.
1: Ah, ya los veo en el first day.
2: Ah, sí.
3: Hola, buenas noches, ¿cómo estamos? Yo soy el señor Barracán, el imitador.
1: Ten cuidado, el imitador, ¿eh?
3: Sí, porque el otro se está un poco subido, pero bueno, es igual, déjalo.
1: ¿Cómo va a estar subido? No.
3: Yo estoy sentado y él estará subido. Yo
1: no, bueno, está arriba donde es, el señor Barragán.
3: Bueno, pues que esté allá el señor Barragán, yo aquí estoy. Estoy un poquito resfriado, ¿sabes? Mire, ¿sabe qué?
1: ¿Y por qué la besas si está resfriado?
2: A mí
3: no, no, no, pero estoy ya...
2: La mano así, la mano así.
1: Ja que veure com són les persones de més de 70 anys, eh? 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
3: El cachondeo. Ah, usted también llegará, el cachondeo. Cuando sea más joven ya verá ya el cachondeo. Madre mía. El otro día me contaron un chiste.
1: ¿Qué vas diciendo tú?
2: Uy, qué cacho pulseraca llevas, de impresionante.
1: Pero si este es un regalo que me hizo un amigo.
2: Pero, hijo,
1: de su abuela francesa.
2: Oy, oy, oy, oy. Esto vale.
1: Pero si es hueco.
2: Hueco, no. Es oro macizo,
1: Que no, que es hueco. No,
2: pero a ver, te van a romper la mano con eso, que es preciosa, impresionante, bonita, bonita.
1: Ah, pero es más bien de mujer, ¿no?
2: No, no. Te pega, es tu estilo.
1: Gracias, ¿me quiere decir que soy medio mujer o qué?
2: No, pero tú tienes un estilo, una forma de ser delicada, entonces...
1: ¿Delicada?
2: Esto es como tú eres.
1: No, oh, vaya, no, es un regalo, pero... Me...
2: Unos brillanticos aquí no irían mal.
1: No, tanto rollo no, ¿eh? 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T'agafo un moment. Està preparant la producció del programa, Adri. ¿Qué estás preparando?
4: La información.
1: ¿De quién?
4: Del José Luis Mosquera.
1: ¿Y qué tal ese actor?
4: Muy bien, ha hecho algunas películas y algunas series.
1: Bastantes, ¿eh?
4: Sí.
1: Mira, fíjate, Airbag, películas, Spanish Flea, El ángel del penitente y Los hombres de Paco, El comisario... Academia de Baile, Gloria, Hospital Central... Me he hecho bastantes cosas, ¿eh?
4: Bastantes.
1: ¿Tienes ganas de ver Tot sí o no?
4: Sí.
1: Después de prepararlo, te entran las ganas, ¿no?
4: Claro.
1: A ver si te consigo entrada, ¿para ir con la novia o solo?
4: Bueno, ya veré.
1: Ya veré, total, que no quiere contar nadie si tienen novia. Madre mía, me voy por allí porque el equipo de investigación de Gloria Serra creo que ha venido hoy al programa. ¡Doña Gloria Serra! ¿Qué tal? ¿Cómo está usted?
5: Aquí, en este plató, porque hoy quiero investigar qué es lo que pasa con ese programa tan famoso como lo es el de Toni Rovira y tú. Porque veo que es un clan, el clan del sombrero rojo. Y quiero meterme en las entrañas para investigar a fondo por qué... ¿Por qué esa gente se lo pasa tan bien? Eso es mi misión el día de hoy.
1: Esta noche, ¿no? Aparte que también habrá investigado sobre José Luis Mosquera, ¿no?
5: Exactamente. Tengo muchas anécdotas de esa persona. Estoy a fondo porque yo creo que también pertenece al clan del sombrero rojo.
1: Hay que ver, luego te pregunto alguna anécdota. Aquí el 7 Ibiza, bueno... Magistral, tu pintura, a él mismo. Te has pintado tú mismo.
6: De magistral, vamos, señoría. Estamos.
1: ¿De qué va, señoría?
6: Bueno, la época colonial, aquí tenemos, mira, nuestro traje de hoy. Nuestro traje.
1: Ah, con traje y todo.
6: Sí, hoy, bueno, vamos a entrar. Mira, la época así de que era. Bueno, ya habrá sorpresas, no lo voy a decir ahora, pero te va a agradar.
1: Us diria que porta la cara blanca, els ulls negres, tot al voltant dels ulls, unes celles grans, negres, i llavors un bigoti ros.
6: Sí, jo crec que te va agradar, que te agrada. Ja veurem.
1: Cada vez investiga usted sobre este personaje, el Siete Ibiza, porque cada vez es más fantasmagórico pintando, ¿eh?
5: Es que tengo una duda. Si es el rey ese que tú dices, o bien Kung Fu Panda.
6: Ya veremos, un poco mixto.
1: Gloria Serra, por favor, ¿me puedes decir algo, alguna anécdota de este actor José Luis Mosquera?
5: Sí, él siempre ha dicho que el teatro para él es lo mejor y lo más completo de una forma extraordinaria, porque le hace aflorar los sentimientos y es la mejor forma que él tiene para comunicarse. Él es estar vivo, se siente vivo con el teatro.
1: O sea, que es la actividad
5: que más...
1: Estas
5: son palabras exactas de él.
1: Muy bien, muchas gracias por venir aquí a investigar sobre el clan del sombrero rojo.
5: Estamos investigando, porque no solamente el clan del sombrero rojo, también tenemos a otros integrantes que forman parte de esa cloaca que está metida en todo. Y lo queremos averiguar qué es.
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3: ¿Otro embutido? ¿Com has dicho, embutido? No.
1: M'estimaria més que em digués algo, senyor Cruyff, de com va el Barça.
3: Bueno, sí, por lo tanto, el Barça va bien. Y bueno, el equipo bien. Y estos chavales funcionan, porque cuando estaba yo, la cosa era más serio. Y ahora parece que el alemán este es buen entrenador. Es buen entrenador y el Barça va bien. Yo tengo muchos amigos allí, pero amigos ya son como yo. Abueletes, tenemos al Jordi, que tiene también hijos, y bueno, pero bueno, la juventud eso lo puede todo, y estos chavales pueden, esos son magníficos.
1: Hay que ver cuánto sabe tu novio.
2: Sabe muchísimo, relacionado con todas las cosas, no te pienses.
1: Y experto en las artes amorosas.
2: Sí, en artes amorosas. Tiene así de chicas. Bueno, y así se van.
1: Y ella que es generosa, dispuesta a compartir. 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

Granaina y Rondeña con Segundo Falcón y Paco Jarana a la guitarra en aquel disco Un Segundo de Cante del año 2002, más reciente. A tan solo hace unos días nos vamos a remitir, concretamente el jueves de la pasada semana, día 21, cuando recibía el maestro Falcón en Almería un merecidísimo homenaje en el contexto de la Semana Flamenca de la Peña Flamenca El Taranto, que había arrancado con el cante, por cierto, de La Macanita en esta 54ª edición. En el escenario, pues también estuvo el día 21 el artista Segundo Falcón con una guitarra de lujo, la de Tomatito, Las Palmas de Pescaito y José Antonio, actuando en ese importante certamen Segundo Falcón, también de la conocida familia de los Janega del Viso, de gran tradición cantaora. Volvemos a ese disco, Un Segundo de Cante, para escucharlo con la misma guitarra y por Soleá.

0: entre italiano y flamenco, ¿cómo cantaría aquel Silverio? La densa miel de Italia con el limón nuestro iba en el hondo llanto del siguirillero. 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Los viejos dicen que se erizaban los cabellos y se abría el azogue de los espejos. Pasaba por los tonos sin romperlos y fue un creador y un jardinero, un creador de glorietas para el silencio. Ahora su melodía duerme con los ecos, definitiva y pura, con los últimos ecos.
1: Es el poema Retrato de Silverio Franconetti que abre el disco de Raúl Montesinos del año 2021, presentado aquí en el programa en su momento, homenaje a Silverio Franconetti, un recitado y una composición del poeta carmonense, profesor de literatura y gran aficionado al cante, José Luis Rodríguez Ojeda, porque abrimos una página dedicada precisamente a la memoria de Franconetti. Sus cantes directamente no los podemos escuchar porque se conocen a través de la recreación de artistas que lo conocieron o de figuras como Demófilo, que también lo conocieron, puesto que no había grabaciones todavía en aquel momento cuando él realmente se prodigaba con sus cantes y de alguna forma creaba escuela, este hispano-italiano tan asentado en Morón de la Frontera, de actualidad también con el libro de nuestro amigo Manuel Borges Casado Silverio, el hijo del italiano, que se va a presentar esta semana en el Viso del Alcor, el domingo 31 de mayo a las 12:30 del mediodía en el Teatro Municipal Antonio Machado, Sala Inmaculada Martín, que vendrá acompañado o acompañada esa presentación por un recital de cante con Miguel de Tena y la guitarra de Antonio Carrión, organizado por la Peña Flamenca Rincón del Pilar del Viso del Alcor y, cómo no, también por la Delegación de Cultura del excelentísimo Ayuntamiento. Esa es la cita y nosotros vamos a seguir unos minutos con el cante que evoca lo que fue el estilo, la manera de hacer el cante de Silverio Franconetti. Seguimos en ese mismo disco, homenaje a Silverio Franconetti, de Raúl Montesinos, para quedarnos con esta caña de título En la pila del bautismo.
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Silverio Franconetti. Silverio Franconetti Aguilar nació en Sevilla en 1829, murió en 1889. El cantador más importante de la llamada Edad de Oro del cante, por sus aportaciones al flamenco trascendentales que escucharon sus coetáneos, el resto de artistas, y que de forma indirecta ha pasado a través de ellos a las generaciones posteriores. Se crió en Morón de la Frontera, de donde era su madre. Allí aprendió a cantar siendo un niño, escuchando a cantadores como El Fillo. Él no era gitano, pero sí tuvo una relación muy estrecha con ellos y recibió su influencia. Eso lo explica su amigo Demófilo, que ha sido fundamental en la cadena de transmisión del conocimiento, tanto del artista como de sus cantes, que también escribió refiriéndose a ellos. Fue su primer biógrafo. Muy joven, Silverio se marcha a Sevilla, donde continúa aprendiendo los cantes, también marcha a Madrid, pero fue por poco tiempo porque Franconetti decidió hacer un viaje a América para alistarse en el ejército de Uruguay, llegando a obtener la distinción de oficial. A su regreso volvió a retomar pues esa vena cantaora, esa afición rotunda que le acometía, y aportó a los estilos pues lo que es su carácter personal, también en este caso incluyendo las influencias que había recibido en la escucha de las sonoridades de aquel hemisferio. Se dice que el Nitri siempre se negó a cantar ante él porque era payo, pero lo cierto es que, pese a esa animadversión, Silverio siguió enriqueciéndose con el cante. Montó un café cantante en la calle Rosario de Sevilla, por donde pasaron grandes figuras, entre ellas un joven entonces llamado Antonio Chacón. Según Fernando el de Triana, fue el único artista que todo lo interpretó bien, pero eso no se ha podido constatar ni comprobar, como decíamos, al no existir grabaciones directas que dejaran testimonio de su cante en su propia voz. Lo escuchamos ahora en el mismo disco de Raúl Montesinos, en su voz, con este cante por Serrana titulado Una noche oscurita.

Silverio Franconetti, esta página especial pues que estamos dedicando en nuestro programa de hoy a colación de ese libro, Silverio, el hijo del italiano, de Manuel Bórquez, que se presenta esta semana, el domingo 31 a las 12:30, en el Teatro Municipal Antonio Machado, con entrada libre, y como complemento también ese recital de Miguel de Tena con la guitarra de Antonio Carrión. Desde luego, si alguien se podía imaginar que Antonio Mairena no iba a hacer los cantes también de Silverio Franconetti, pues estaría totalmente equivocado. Los hizo y tiene registrados varios. Por cierto, que hay también estudiosos de la figura de Franconetti, al margen de Manolo Bórquez, como Juan Ayala Olla, que incluso se atreven a mencionar, sin que tampoco existan, lógicamente, grabaciones, porque no era el momento en que estaba pues todavía de manera, diríamos que, popularizada este formato de registro, que incluso el padre de Antonio Mairena pues las hacía. Lo que queda claro es que la influencia quedó por su padre o directamente por Franconetti en Antonio Mairena, como vamos a comprobar en esta Seirilla y Cabales que hacía junto a la guitarra de Manuel Moneo.

El maestro de los alcores y también su visión particular, seguro que con algún añadido, algún ingrediente extra del maestro, que era pues también largo en lo que a la creatividad se refiere, en ese cante de extracto, evidentemente, pues silveriano, de Silverio de Franconetti. Uno más, en este caso con Miguel Poveda, Jesús Guerrero, en esa obra, Poema del Cante, de hace un par de años, 2024, Retrato de Silverio Franconetti, por Seguirilla.

Su grito fue terrible. Los viejos dicen que se erizaban los cabellos y se abría el azogue de los espejos. Pasaba por los tonos sin romperlo. Y fue un creador y un jardinero. Un creador de glorietas para el silencio. Ahora su melodía duerme con los ecos, definitiva y pura, con los últimos ecos.

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1: Carcelera.
0: Cante sin guitarra, del grupo de las Tonás. Las letras son alusivas a cárcel, trabajos forzados, etc.
2: Página para adentrarnos en los cantes por carcelera, que realmente pues hay que diferenciarlos de la saeta carcelera, que bueno, son conceptos que en ocasiones se prestan a confusión y son palos diferentes, aunque evidentemente mayoritariamente ambos sin instrumentación, no siempre, porque la carcelera también pues en algún artista la ha hecho con instrumentación y con guitarra. Pues vamos a escuchar tres cantes por carcelera de esa familia del martinete, de la Toná, pero que argumentalmente, pues como acabamos de escuchar, pues guarda más relación con las penalidades de los presos y sus estancias carcelarias. Vamos a comenzar escuchando esta de José Menese, interpretada en el programa Cavilaciones de Canal Sur en el año 1995.
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tiempos alegres estos de Pentecostés, pero hay quien está evidentemente privado de libertad. Y de eso va este cante por carcelera de la familia, pues, de las Tomás, de los Martinetes. Los Martinetes, pues, habitualmente acompañados por ese sonido del golpetear del yunque en la fragua. Nos vamos a quedar ahora en el disco Nuevos Cantes del Perro de Paterna, un disco que veía la luz en el año 1973 con el sello RCA, y estas son las carceleras, o la carcelera, que nos hace Antonio Pérez Jiménez, que era el nombre real del Perro de Paterna.

Y una más desde Dos Hermanas con Juan Agustín Fernández Vargas, Juan Talega, una carcelera por Martinete o Martinete por carcelera.

0: 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J. Blas Vega y M. Ríos Ruiz.
1: Garrotín.
0: Cante procedente del folclore asturiano y galaico. Bailable. De tipo festero con ritmo de tango.

Ahí teníamos el cante, cante de Manuel Castulo, en ese garrotín, El corazón por la boca, su disco del año 2014, y este Sabor a La Habana, como título precisamente de actualidad, más su hermano Juan que Manuel. Ahora lo escucharemos también porque va a ser uno de los artistas que participen en la cuarta edición nueva de la Primavera Honda de Mairena del Alcor el próximo 5 de junio a las 9:30 de la noche en el Paseo de la Antigua Feria, el lugar donde nació el Festival de Cante Hondo Antonio Mairena. Estará Juan Castulo con la guitarra de Manuel Herrera, Salomé Pavón con Ismael Heredia y Cancanilla de Málaga con Chaparro de Málaga, el baile de Carmen Argullo y en la presentación este que les habla. Vamos a continuar escuchando a la familia Castulo, pero ahora a Juan con la guitarra de Antonio Carrión en unos tanguillos de Alcalá que recuerdan la memoria y el hacer también de Fernando Mairena. Eran los viernes hondos del año 2019, prácticamente cerrando la temporada, y sin prácticamente cerrando la temporada aquel 31 de mayo. Y con estos alegres tanguillos, amigos oyentes de la Onda Local de Andalucía, despedimos nuestra nueva edición de Melismas, Acordes y Zapateo. Saludos cordiales en la mesa de sonido de Güenya Guerrero, Chema Cejudo al micrófono. Hasta la semana que viene, si ustedes quieren, que lo pasen bien.

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2: Ay, ¿qué pasa? Jazz para Nicta López, en Radio Rubí. Con Rubén Fernández en los controles, mira por dónde. Y yo aquí, como siempre, incendiando las redes. Bien, bueno, vamos por faena, porque hoy os comunico que el programa está dedicado enteramente a la memoria, a la figura de Sonny Rollins, el gran saxofonista tenor que nos ha dejado este lunes pasado, día 25, a los 95 años de edad. Ya hace como 12 años que ya no tocaba, por eso, debido a problemas respiratorios, pero era la última leyenda viva que quedaba. En fin, bueno, los músicos buenos se van, ya lo puedes ver, ¿no?
3: Sí, una lástima.
2: Y quedan los músicos malos. Los músicos malos sí que se tendrían que ir. Hostia, hacen un flaco favor a la música. Hostia, es que, por favor.
3: No, es que yo quiero aprender a tocar como Sonny Rollins, pero es que no consigo tocar en blues.
2: Ponte a estibar al puerto, hombre, y deja a la gente eficiente que se dedica a ello, hombre. Y sobre todo los managers, los que contratan, que tengan criterio, hostia, que parece que yo qué sé, que, bueno, me callo, como siempre, porque es que exploto siempre, siempre exploto, tú, me llaman la bomba, en fin. Bueno, pues luego escuchamos, os quiero comentar unas noticias, la primera referente a que exigen a los veterinarios de Menorca el título de catalán para poder tratar a los animales. O sea que ya te imaginas al veterinario, por ejemplo, tratando al gato, ¿no? Bueno, a ver, gato, te vamos a poner una inyección. ¿Qué significa en catalán, sisplau? Que te marco la cara. Es que, claro, es que los animales también saben, ¿eh? Bueno, estamos llegando a unos niveles de estupidez que, bueno, que no nos salta un canguro. Bueno. Pero así, otra cosa de animales, ¿eh? Que te multarán, por lo visto, no sé, una multa de bárbara de 20.000 euros o más si dejas a un perro solo en el coche. Entonces ya está hecha la picaresca. Metes a dos perros, porque entonces ya no está solo el perro, está con otro perro. Y si está con una perra, mejor, ¿eh? Así se distrae mucho más. Total, que entonces ya no te multan, porque dicen si dejas a un perro solo, pero es que no está solo, a gente, mire cómo chinga. Bueno, ya de esto, ¿eh? Y bueno, pues qué más, ahora nos ponemos serios. El enterrador Salvador Illa asegura en el Parlament que, entrecomillado, los actos violentos han bajado en Cataluña. Es que bueno, es que nos toman como tontos, o yo qué sé, o de qué va esta gente. Se cree que nos lo tragamos lo que dice.

A vivir del cuento. Bueno, va, venga, vamos rápido con la música porque exploto. Sorry Rollins, grabado en febrero, el 11 de febrero y el 7 de marzo de 1958. En dos sesiones se grabó este disco que lleva por título The Freedom Suite, la suite de la libertad. Y bueno, pues tenemos ahí a Rollins con Oscar Pettiford en el contrabajo y Max Roach en la batería. Ahí es nada. Uno de los mejores composiciones y grabaciones de Sonny Rollins en trío, sin piano.

Joyería Zapatero. Chica, ¿te casas la próxima semana? ¿Quieres comprar una buena joya? Chico, ¿quieres impresionar a tu novia con un buen reloj, con un buen colgante? Pues Joyería Zapatero, famosa en el mundo entero, o al menos en Sudamérica. Ah, bueno, no, perdón, perdonar, perdonar. Es que en los tiempos así libres estoy haciendo cuñas y bueno, se me ha ido la olla. Bien, el segundo tema, también a trío, con Sonny Rollins, uno de esos discos imprescindibles. Si queréis compraros un disco de Sonny Rollins, y a trío especialmente, yo os recomiendo este, el Wait Out West, que lo grabó en Los Ángeles el 7 de marzo de 1957. Teníamos ahí a una rítmica también de cojones, de 5 estrellas para arriba, con corona incluida. Ray Brown, la institución del contrabajo, el contrabajo, y Shelly Manne en la batería. Bueno, a mí, miras, estoy hablando y ya se me está poniendo la gallina en piel, solamente con decir estos nombres. En fin. Bueno, pues un título de este tema, bueno, de este disco, que todos son increíbles. Por ejemplo, este que abre el disco. I'm an old cowhand, soy un viejo cowboy.

Continuamos, esta vez recordando al gran Sonny Rollins que nos ha dejado hace 2 días. Esto se grabó en 2 días, el 10 y 11 de julio de 1958. Una parte del disco, Sonny Rollins, estaba rodeado de una pequeña big band y la otra, evidentemente, a trío, con Henry Grimes en el contrabajo y Spix Wright en la batería, otro sólido trío de los que le gustaba a Rollins. Nos interpreta un tema que se llama If You Were the Only Girl in the World, si tú fueras la única chica en el mundo. Bueno, pues ¿qué pasaría? Pues bueno, te hincharías ahí a chingar. En fin, bueno, hay que levantar la natalidad, ¿no? Pues claro. Ahí tenemos Sonny Rollins.

0: El tema que vamos a escuchar ahora es el único de la noche en el que Sonny Rollins toca en formación de cuarteto, con Ray Bryan en el piano, Walter Booker en el contrabajo y Mickey Rocker en la batería. Grabado el 8 de julio de 1965, ya en la segunda etapa, en su reentré, porque sabéis que Sonny Rollins, después de que Coltrane apareciera y reinase a partir de principios de los 60, obligó a muchos músicos a replantearse su forma de tocar. Y Sonny Rollins fue uno de ellos, estuvo alejado un poco de la escena hasta que retornó. Pero bueno, escuchémosle en esta gran balada, es fantástica, fantástica. Everything's happens o pagens. Ah, no, happens, ¿no?
1: Sí, sí, happens, no pagens. No,
0: vale, vale, pagens no, ¿no? Vale, vale. Everything's happens to me. Todas las cosas me pasan a mí. Bien, grabado el 8 de junio de 1965.

A continuación tenemos el último tema rollinsiano de la noche y por ende del programa de hoy. Tenemos a Sonny Rollins en Holanda, esta vez el 5 de mayo de 1967, desde el Club Go-Go. Le acompañan músicos, lógicamente, holandeses, europeos, Ruud Jacobs en el contrabajo y Han Benink en la batería, de lo mejorcito de Europa. Iba a decir, de lo mejorcito de cada casa, pues también, Bien, y tenemos a Sonny Rollins en un tema compuesto por él, el clásico blues Sonny Moon for Two.

0: Bueno, y este ha sido nuestro pequeño tributo a la figura de Sonny Rollins, recientemente fallecido. Como digo, siempre se van los buenos, en fin. Bueno, pues nada, nos vamos a ver la próxima semana. Recordaros que estamos en el año Coltrane, es el centenario de su nacimiento, al igual que el del Miles Davis. Y bueno, pues a lo largo de este año iremos poniendo cosas sobre estos dos músicos. De momento nos vamos a ver la próxima semana, ¿verdad?
1: Blablabla.
0: Pues nada, nos vamos a ver la próxima semana.

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